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0: 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Historia. Pero antes yo quiero saludar, por acá me han mandado unos mensajitos.
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0: Mano en el corazón para escuchar el himno, dice. De que deberíamos de iniciar con esa, ¿verdad, Luis?

0: Buenas tardes, señorita. Buenas tardes, Luis. Qué placer tenerlo por acá. Saluditos.
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0: Tranquilo, Ernesto, tranquilo. Ya viene, tranquilo.
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0: Saluditos también por acá, don José. Dice, hola Marixita, buenas noches. Buenas noches, don José.
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0: 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Y nos vamos con más buena música.
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2: Son las 6:24.
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4: Bueno, mis queridos hermanos, sean todos bienvenidos a otro programa. Como siempre, le damos muchísimas gracias a Dios por darnos la salud, por darnos la energía de llegar a transmitir este programa. Y gracias a todas las personas que participan a través de sus llamadas, a través de sus mensajes, y muy agradecido con todas las personas que están llegando a visitarnos en San Pablo Tacachico el día viernes, el día lunes. Yo les invito, mi querido amigo, mi querida hermana que está sintonizando ahora a esta hora, esta prestigiosa emisora, para que agarre papel y lápiz y escriba, anote bien estos teléfonos y esta dirección. Si está pasando dificultad, está pasando un mal momento, está sufriendo de alguna enfermedad que no se puede curar con ningún tratamiento, visitando especialistas, tomando tratamientos costosos, tratamientos finos, pero no encuentra alivio, no encuentra curación. Hay muchas personas que me dicen, yo tomo las medicinas y los primeros días siento un alivio, pero después sigue la enfermedad. Entonces hay que poner cuidado, porque estamos viviendo tiempos difíciles, donde existe más la maldad que la propia caridad. Hay muchas personas que están apareciendo con enfermedades que no son totalmente naturales, sino enfermedades malignas, enfermedades de daño. Hay personas que dicen, yo ya no creo, yo no creo en esas cosas de brujería, pero yo le digo, mi querido amigo, mi querida hermana, la brujería existe, la maldad existe. Así como hay personas buenas, hay personas perversas y corrompidas. Así como existe el día, existe la noche. Así como existe Dios, existe el demonio. Entonces tenemos que protegernos de las fuerzas del mal. Por eso nosotros le invitamos para que usted anote, escriba bien estos teléfonos y nos haga una visita, venga a salir de esa duda. 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agradecimiento, personas que al principio llegaban muy enfermitas de los ojitos, que no podían ver, que no, personas que no podían caminar, que no se podían valer, que llegaban con bordón, pero hoy en día ya se encuentran aliviados, se encuentran sanos. Esos son los testimonios que hoy en día tenemos de muchas personas, como la señora Agustina. La señora Agustina de San Pablo Tacachico, que me envía también un mensajito, me dice, hermanito Tacuari, le envío este mensaje para saludarlo y desearle que se encuentre muy bien. También le quiero pedir excusas, maestro, por haber tenido algunas dudas al principio, porque yo le visité desde los primeros días que llegó y después le visité otra vez. Pero yo, como estaba tan enferma, yo quería curarme inmediatamente, yo quería curarme rápido. Sin embargo, usted cuando me atendió me dijo, muy cabal, me dijo, la enfermedad suya no es fácil de curar, hay que tener mucha fe y también paciencia, pero la enfermedad se va curando lenta y paulatinamente, y así ha sido, hermanito Tacuari. Gracias a Dios ahora me siento muy bien, ese dolor que tenía tan fuerte en las piernas, ahora ya no las tengo hinchadas, ya puedo caminar, me siento muy bien, de los ojitos también se me han ido aclarando. Al principio yo tenía muchas dudas, como le digo, porque yo quería curarme era ya inmediatamente, visitarlo y que el mismo día saliera curada, pero en realidad no es así como usted me dijo, porque cuando son enfermedades de daños, enfermedades malignas, no es tan fácil de curar, ni tampoco las enfermedades naturales. Nunca se pueden curar de así de un solo. Y la persona que le diga que le va a curar a usted de un solo es porque le está mintiendo, le está engañando. Porque los tratamientos y las personas pueden ser muy buenas para curar, pero los tratamientos, las curaciones siempre se van viendo, lenta, paulatinamente. A veces duran 15 días, a veces duran 3 semanas, a veces un mes y a veces hasta 2 meses. A mí no me da pena decirle, mi querido amigo, mi querida hermana, pero que se cura, se cura. Eso sí se lo garantizo. Por eso yo le invito a usted, mi querido amigo, mi querida hermana, que está sintonizando ahora este programa. Si usted es una persona que ya está cansado de gastar, de visitar sitios y no encontrar ningún alivio, ojalá me visite esa persona para tener el gusto de ayudarle, de comprobarle con hechos y no con palabras, porque los hechos justifican y las palabras se las lleva el viento. Hoy en día, gracias a Dios, son muchas y muchas las personas que están llegando aquí a San Pablo Tacachico el día viernes y el día lunes a dar testimonio de agradecimiento, a traer familiares recomendados, a traer vecinos, a traer amigos recomendados. ¿Por qué? Porque esta persona está alegre, está feliz, porque ya ha mirado su cambio. Persona que también la suerte la tenían muy cambiada. Personas que trabajaban y no miraban el progreso, personas que jugaban y no ganaban. Hoy en día muchas personas me han dicho, gracias maestro Tacuare, gracias hermano, ya mi suerte ha comenzado a florecer, ya tengo suertecita, el dinero me rinde, me luce, me siento alegre, me siento feliz. Eso para nosotros también es de mucha alegría, de mucha felicidad, porque esa es la misión que Dios me ha encomendado, hacer el bien y sin mirar a quién. 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En este día el tiempo se nos ha ido. Dios les bendiga.
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0: Delcy, bienvenido. Por acá también, Ángela reportándose. Buenas noches, Ángela, bienvenida.
1: Gallo de pez.
0: Saluditos también a El Milagro La Roca para don Misael.
1: Vaya.
0: Por ahí está reportándose la niña Cata y don Jorge también, bienvenidos.
1: Para lo que sean, pero si tienen pollitas, no dejen que yo las vea.
0: Por favor, que no. Saludito, Jesse. Buenas noches. Bienvenida. Nos vamos con un bloquecito más del Zarpazo Sabrosón de la Sierra del Norte. 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Y suena el gallo de pelea.
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0: Saluditos para don Edgardo. Hola, hola, buenas noches.
1: Hola, hola, hola, Marixa Martínez, qué tal, cómo estás, siempre en cabina, espero se encuentre bien, pues estoy escuchando el ambiente que tiene, pues me gusta, siempre aquí suena la sabrosona en Los Amates, solicitando la canción, Marixita, el celular de los Tigres del Norte, gracias, gracias, aquí pendiente, aquí suena, la escuchamos siempre.
0: Saluditos, saluditos hasta Los Amates para don Edgardo. Ya le voy a complacer, deme chancecito. En eso yo le voy complaciendo con Si Me Vas a Dejar. Ese es el zarpazo sabrosón de los Tigres del Norte. 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

0: 7 de la noche con 8 minutos y damos inicio al baúl de los recuerdos gracias al Diamante Club Bar. 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
0: saluditos para Lizeth, bienvenida, buenas noches.
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0: Ya, nos estaba saludando por acá y nos estaba solicitando Naila de Rodolfo. Y solo cenizas quedaron también de Rodolfo.

0: Y nos vamos arrancando el baúl de los recuerdos. Recuerde que a través del 7068-2868 usted puede solicitar su canción favorita.
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2: 7:21 p.m.
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0: Noche con 26 minutos.
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0: Continuamos con el baúl de los recuerdos. 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

0: Hola bebé, póngame una canción. Ventana del alma. Ya la voy a buscar, si yo la tengo con mucho gusto. Por acá me dice Luis, ya estamos preparando el asado de mañana. Mire qué bueno, Va a querer un pedacito así, hombre. Ahí me lo trae por acá. Saluditos, Luis. Y por acá también tenemos a don Bernardino reportándose. Buenas noches, bienvenido. Y tenemos a Claudita también, dice saluditos Maritza desde aquí el Milagro de la Roca, saludando. Saludos a mis hermanas. Complázcame con la canción Leña. Por una mujer. Y me puede hacer un saludo muy especial para una cumpleañera, se llama, para un cumpleañero, se llama Javier Cruz, hasta el Congo. Saluditos muy especiales para Javier en este día tan especial, que papá Dios le bendiga enormemente, le permita muchos, pero muchísimos años más de vida, que le permita seguir cumpliendo cada sueño y anhelo de su corazón. Son los deseos de Claudita. Para Javier Cruz hasta el Congo. Y hoy sí, nos vamos con más del baúl de los recuerdos. 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

0: Con 48 minutos. Y por acá, reportándose Jaime el Colocho desde la colonia San Juan, disfrutando.
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0: Saluditos.
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0: Porque ellos me estaban solicitando mocedades. Saluditos a Don Fran. Que también por ahí está disfrutando junto al Colocho.
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0: Hola, hola. Saluditos para Don Armando. Buenas noches. Bienvenido.
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0: dice ella y ella de José Luis Perales. Ya la voy a buscar, Jaime. Si yo la tengo, con mucho gusto le complazco. Mientras tanto, nos vamos complaciéndole a Don Fran con Mocedades. Eres tú.
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2: 8:04 p.m.
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0: Con 9 minutos y damos inicio a la Rocola Sabrosona. 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
1: Extraño.
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Saluditos para Don Oscar. Hola, bienvenido. Por acá también me dice... ¿Puedes ponerme una de Juan Gabriel? No puedo, Ernesto. No, fíjese. Me dice... Saludito, niña reina. Buenas noches, bienvenida. Y hoy es viernes de despecho. Y aquí empezamos con todo.

0: 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Vámonos con la sabrosona. Recuerde que a través del WhatsApp sabrosona se puede solicitar su canción favorita del despecho. Estamos con Viernes de Despecho en la Rocola Sabrosona.
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Y como estamos en viernes de despecho, pues está también el de despecho, pues sí. Y ya tenemos aquí en la nuca respirándonos la Navidad. Si solo pasa septiembre y adiós.

0: Saluditos para Niña Ángela, buenas noches, bienvenida.
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0: Por acá también está Oscar reportándose con nosotros. 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Que disfruten de esos ricos asados y de esas ricas pupusas.

0: Saluditos, Andreita, buenas noches. Llamerita, Jaime, llamerita.
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0: Cuando llegan esos días.
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0: pedías. El regalo que tú tanto me pedías. Así que nos vamos con un bloquecito más del despecho del viernes.
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0: En la rocola sabrosona suena Navidad sin ti.
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0: de mano con todos sus proyectos.
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0: Saluditos, por acá niña Tomasita nos dice buenas noches, bienvenida.
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0: Uy,
1: 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Veo que no han descubierto.
0: Y lo peor que de pasajeras.
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0: A lo mejor ni se han dado cuenta.

0: Saludito para Ernesto.
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0: Que hace como 2 horas se despidió de mí.
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0: Y ya ve, solo puse la paquita. ¡Ay, no! Pero brincó.
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0: Dile a tus pasajeras
1: que precisamente anoche conmigo tuviste tu última.
0: Ajá, no, no, no. No podía dormirme.
1: Bueno para nada.
0: Bueno para nada. Saludito, Katia. Buenas noches. Bienvenida.

0: Con un bloquecito más de la rócula sabrosona, hoy es viernes de despecho.
1: Parece que
0: ¿y quién no sabe que la Paquita estaba despechada? Pues quién, dígame que alguien que no se ha dado cuenta.
1: Carcacha, nada más.
0: Vámonos con la última.

0: Y se nos viene la gran señora, pero espérenme, un paréntesis. Díganme ustedes, hombre, ¿en qué momento yo les he ofendido? Porque por acá me están diciendo que ya voy con el feminismo. Yo en ningún momento, feminismo es que yo venga y diga que los hombres no sirven. En ningún momento yo dije eso. Yo solo puse la canción. Yo no sé qué tiene la Paquita que a todos los hombres altera. Todos. Por ahí Ernesto me dijo, no, mejor me voy. De ahí por acá me estaba poniendo Luis que ya voy con el feminismo. Como cuando están escuchando las canciones que le tiran a las mujeres de los hombres, no dicen nada. ¿Ah?
1: ¿Cómo entraste?
0: ¿Verdad?
1: No sé cuándo fue. No sé qué le diste.
0: No es necesario con la Paquita Bastisora. Pues sí, pero son cosas que las dice la Paquita, pues.

0: La gran señora suena a esa hora de la noche.
1: Cara bonita.
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0: Pobre pistolito.
1: Saluditos, saluditos. Para don Edwin Monge, hasta Soyapango, bienvenido.
0: En cuanto.
1: Por acá también Marisol reportándose, dice buenas noches, Maritza. Buenas noches, Marisol.
0: Siento inútil.
1: Marisol nos está solicitando mi talismán. Con mucho gusto, ya va a sonar.
0: ¡Sigo!

0: Ya no andes por...
1: Y se me fueron porque se ofendieron porque puse a la Paquita, la del barrio. Así la cosa, mire usted.
0: Puro cuento y jarabe.
1: Pero pues sí, como dicen, para los gustos, los colores.
0: Nada, mi bello dormir.
1: Y usted tiene derecho a escuchar lo que usted quiera.
0: Toda...
1: Por acá me están pidiendo a la Paquita.
0: Vas a esperar.
1: Y me están pidiendo a Ana Gabriel. Entonces vamos a escuchar.
0: Nos
1: vamos.
0: Tú roncando.
1: Con más de la rocola sabrosona. Hoy es viernes de despecho. Y en ese bloquecito le toca a ellas.
0: Ni debes.
1: Pobre pisolita de Paquita la del barrio suena a través del 98.1.
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De la noche con 52 minutos. Yo quiero agradecerles por acompañarme una vez más. Que papá Dios me los bendiga, que el día de mañana tengan un bendecido día sábado. Recuerden siempre encomendar su día, su descanso, todo en manos de Dios. Yo me voy a despedir un poquito diferente. Yo sé que es viernes de despecho. Y esa canción con la que me voy a despedir no es de despecho. Pero sí es para todas aquellas personas que llevamos roto el corazón de otra manera. Así es, con esta me voy a despedir. Yo sé que allá en el cielo muchos tenemos a personas especiales que extrañamos todos los días, pero que algún día muy pronto nos vamos a encontrar y vamos a ser felices nuevamente. Feliz noche, bendiciones.

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0: Mi gente, mi compadre Jorge tenía este sombrero por ahí guardado y se me vino a la mente un corridazo de allá 100% de Tierra Caliente, titulado Chema Arroyo. Compadre, ¿qué le parece si nos lo cantamos?
1: Hay que echarlo, compadre, para que la gente lo escuche con nosotros y nos lo pida ahora que andamos en la gira este 2023.
0: ¡Ánimo, mi jerarquía! ¿Cómo dice, muchachos?

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1: Elegantes de Jerez, gracias señores por estar esta noche compartiendo.
2: Afortunados, agradecidos y bendecidos por la invitación. Es un honor para nosotros formar parte de este aniversario, de esta su fiesta. Vamos a echar una de las inolvidables, ¿cómo ve?
1: Las bonitas. Márcale, Efraín, por favor.

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0: Y se me vino a la mente un corridazo de allá 100% de Tierra Caliente, titulado Chema Arroyo. Compadre, ¿qué le parece si nos lo cantamos?
1: Hay que echarlo, compadre, para que la gente lo escuche con nosotros y nos lo pida ahora que andamos en la gira este 2023.
0: ¡Ánimo, mi jerarquía! ¿Cómo dice, muchachos?

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0: placer tenerlos esta noche junto con nosotros. Muchas gracias por estar aquí, Elegantes de Jerez. Gracias, señores, por estar esta noche compartiendo.
1: Afortunados, agradecidos y bendecidos por la invitación. Es un honor para nosotros formar parte de este aniversario, de esta su fiesta. Vamos a echar una de las inolvidables, ¿cómo ve?
0: De las bonitas. Márcale, Efraín, por favor.

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0: Hola, hola, muy buenos días. ¿Qué tal? ¿Cómo amanecieron el día de hoy? ¿Ya se levantaron por acá? Feliz de estar nuevamente con ustedes en un fin de semana más. Feliz sabadito para todos. Y bienvenidos a una programación más a esta hora de la mañana. Yo sé que todavía muchos amanecieron descansando, ya están descansando.
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0: A muchos nos toca levantarnos muy tempranito, pero los que están descansando, descansen por mí.
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0: Así que bienvenidos a todos. Estamos en Radio Sabrosona 98.1.
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0: 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Bueno, nos vamos a ir a un pequeño corte comercial, pero ya regresamos con más.
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3: Son las 5:24.
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7: Para todos y todas, es un gusto para usted que me esté escuchando en este momento del día. Usted, amigo, amiga, hombre, joven, adulto, que escuche este programa, ya usted ya está como cansado, usted quisiera escuchar música, pero gracias a esta empresa radial por permitirme estarles hablando de este tiempo en el que estamos viviendo, porque hay mucha gente que dice, yo quisiera encontrar una ayuda, yo me siento mal, hay personas, hermanitos, que le están sacando sangre para tratarle la enfermedad, se le sube el azúcar, se le baja, y tanta sangre que le están sacando y no le encuentran nada, hermano. Exámenes carísimos que le está haciendo y de su cuerpo y no le encuentran nada. Hay personas de que está tomando buena medicina para su enfermedad y no se siente bien, siempre enfermo. Sea aquí en el país o sea fuera de otro país. Usted, hermanita, que usted está confundida con esa enfermedad. Usted llora porque la verdad que está gastando y no encuentra curación a su enfermedad. Hermana, hoy es cuando tú te vas a acercar. Hoy es cuando usted va a venir donde estamos los que es verdad venimos curando. Porque hay gente que le han hecho daño. Hay gente que le han hecho brujería. Y por eso es que no le encuentran nada en los exámenes que le está haciendo. Cuando una persona le hacen brujería, no van a encontrar nada. Hermana, usted va a gastar y gastar y gastar. O su esposo ya ni cree. Su esposo dice, ah, bostia de la llorona. Usted llorona es... Usted lo que no quiere es trabajar. Usted lo que no quiere es de que yo pueda ahorrar, porque usted quiere que yo gaste mi dinero en medicinas para usted. Así le dé su marido. Yo me da ganas de dejarla a usted y a su marido en ver que usted no se cura. Lleva años de estar enferma y no puede curarse. Así es, hermano. Cuando alguien le ha hecho brujería, puede tomar los mejores medicamentos, puede hacer los mejores exámenes y no va a encontrar solución a su enfermedad. ¿Por qué? Porque es brujería, es daño. ¿Qué tiene que hacer, estimado hermano? Buscar un lugar. Si usted no quiere venir acá donde mí, vaya a otro lugar, pero busque ayuda. ¿Ya? Y si usted quiere venir acá donde nosotros, venga, pero ándele. $5 es el costo de la consulta para que usted pueda recibir esa curación. $5. Acércate, hermano, con solo verte la mano, con solo verte la cara, con solo verte tocarte la coronilla de la cabeza, te voy a decir si lo que vos tenés es cosa buena o es cosa postiza, maligna. Porque hay gente que no aguanta el paladar amargo, reseco. Cuando va a orinar, siente que es un juego. El ojorín es un mal olor, una soplazón, una llenura horrible. 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Como te estaba diciendo, si usted es persona que está muy decepcionada, hermano, apenas tenés 3 años de estar con tu pareja, 3 años tenés de estar con tu pareja, y tu novio o tu esposo, hermano, como tú le quieras llamar, tu esposo te echa de la casa, tu esposo te dice, mira, ándate. Tu esposo dice, mira, yo no te quiero. Tu esposo te dice, yo no me serví ni para mujer. Tu esposo te dice, de la cara, hermana, señorita o señora, usted que escuche este programa, solamente te quitó el dinero que tenías ahorrado con el hombre que te acompañaste y hoy te está viendo fea, hoy te está echando a la calle, hermano. Porque miren, pasa todo eso, hay hombres o mujeres, hay mujeres de que se acompaña con aquel hombre por el interés al dinero. Cuando ya le quitaron todo el dinero, los echan a la calle. Le dice, ya no te quiero. ¿Por qué? Porque lo hacían con interés. Hoy te han hecho brujería para que usted ande en las calles como que anda loco con una bolsa en la espalda, pensando que es su ropa o pensando que es dinero que usted carga en la espalda. Evas, lo que carga usted son bolsas, hojas, cáscaras, ropa, chuca, es lo que carga en esa bolsa. Usted quedó prácticamente loco, hermano. Así te querían ver a ti por el trabajo que te hicieron. Te quitaron tu dinerito que tenías ahorrado y hoy te voy a andar loco en las calles. ¿Qué tiene que hacer usted, estimado hermano amigo? Visitar a los hermanos Alfonso y José. Muchas personas que les hacen daño para que se lo quejan. Les hacen daño para que queden en la calle locos. Hermanos, qué terrible. Usted que escucha este humilde programa, yo invito a esas personas que están sufriendo con alguna mujer que no, ya no los quiere. Aquella mujer mala que solamente le quitó el dinero. Aquella mujer que solamente le quitó lo que tenía, el terreno, la propiedad o la casa o el dinero que hoy le echó a la calle. 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

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Saluditos. También por aquí tenemos a Niña Catalina, por ahí nos está saludando. Buenos días. Así que por aquí les voy a dejar en ese bloquecito, faltando 10 minutitos que nos separan ya de las 6 de la mañana. Así que vámonos con eso, pues.

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Y llegamos a las 6 de la mañana con 9 minutos. 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Y estamos por acá con ese bloquecito a esta hora de la mañana en un sabadito más. Así que vámonos con esta de Pepe Aguilar.

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1: Son las 6:21.
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Si usted está por salir a Santa Tecla, a San Salvador, es momento de que salga, porque estaremos llegando aproximadamente en una horita. Así que apresúrese para que no se vaya a complicar un poco el tráfico. Recordemos que es sábado, fin de semana, y pues se pueden llenar un poquito más las calles para que muchos descansen. Se reportan también varios accidentes en diferentes puntos del país, porque por acá tenemos accidente entre la calle Progreso y la 59 Avenida Sur por el selecto de la Olímpica, vehículo en sentido contrario, pero ya se encuentra la policía en el lugar. Así que tener muchísima precaución si va a salir, si va a manejar, si maneja, no tome. Evitémonos contratiempos y afectar a un tercero. Ese ha sido el reporte del tráfico, vamos a ir actualizando más adelante. Por aquí me estaban llamando y me estaban diciendo, póngame una de los Temerarios. Vaya, dije yo, tan temprano. Pero como aquí ustedes mandan, así que con mucho gusto vamos a ir dejándola por acá. 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
6: Aquí estamos para todos y todas que escuchan este humilde programa. Hay mucha gente que dice, yo no hay qué hacer. ¿Será que me pueden ayudar ahí? ¿Será que voy a tal lugar y me podrán ayudar? Hermano, si tú eres persona que estás confundida, pensando en esa enfermedad que tenés, estás pensando si podés venir aquí, o podés ir donde las profetas, o podés ir a otro lugar. Hermano, usted pídale a Dios nomás una dirección, que donde usted vaya le ayuden. porque usted está muy enferma, usted pasa muy tensa, usted pasa muy sofocada, usted pasa muy enferma, muy deprimida, no da ganas ni de bañarse, es una presión que siente en su casa usted, escucha pasos en la noche, usted frecuentemente ve, entra un murciélago a su casa, de repente en la noche está oscureciendo, entra aquel murciélago, o de repente a usted se le vienen olores, como olores bien raros, extraños en su casa, o ruido que escucha en su casa, hermano. Si usted es persona que dice, yo no hay qué hacer con esta cosa, si no, no, yo no sé si esto será normal o será algo paranormal. Usted está viendo que en su casa no hay buena vibra, usted en su casa no hay paz, usted que tiene su negocio, día vende, día no vende. Claro, las ventas están malas, como siempre se ha dicho, ¿verdad? Pero si a usted le ha hecho un trabajo, le ha hecho una brujería para que no venda, es peor todavía. Usted que tiene su tiendecita a la orilla de la calle, o tiene una tiendita en su casita, usted de ahí ha sobrevivido, de ahí ha pagado sus recibos de la luz y agua, de ahí ha pagado hasta colegio de sus hijos, pero hoy de repente te cayó un bajón terrible. Usted se pregunta, Dios mío, ¿pero qué me pasaría? Dios mío, ¿qué ocurrió? ¿Qué es lo que hice mal? ¿Por qué mi negocio no funciona? ¿Por qué mi tienda se me vino a pique hacia abajo? Hermano, hágame una consulta, porque te digo una cosa, la brujería nunca falta. Y así mismo también usted está sufriendo ahorita en la brujería con su negocio. Está sufriendo la brujería con su marido. Su marido ya lo perdió, mejor dicho, hermana. Su marido lo perdió. Su marido se dedicó a andar trasnochando, a andar mujereando, a andar buscando mujeres de los lugares nocturnos. Ajá, su marido se enloqueció con los centavitos que empezó a recibir, con el aumento que le hicieron de salario. Su esposo se dedicó a la calle a andar mujereando hasta con edad de la noche, hermano. No dejas nocturnas que hay en los puestos nocturnos. Su esposo se enloqueció con el aumentito que tuvo. Pues ahora es cuando tú te vas a acercar, venir donde estamos, lo que en verdad venimos curando, los hermanos Alfonso y José. Los hermanos Alfonso y José venimos curando, venimos ayudándole a esa persona que está ensalada, está embabada, hechizada, los invitamos. 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Como te estaba diciendo, hermana, hermanita, por Dios bendito, ¿cómo tu marido se está comportando tan pésimo contigo? Se ha vivido cerca de 25 años con él, 30 años, 40 años. Hoy de viejitos ustedes, imagínense, hoy de viejitos están como que son perros y gatos. La esposa bien celosa con el señor. El señor bien celoso con la esposa. El señor le dice, mira vos, tenés otro marido, mira vos este y esto. Pero ustedes no se han dado cuenta que ustedes, como eran unas personas exitosas, eran unas personas luchadoras, que todo les haría mal, a ustedes les están haciendo brujería para que se separen. Si usted es mujer que está escuchando este programa, que su marido, su viejito, le voy a decir así, su viejito, porque tiene 50 años o 40 años, 35 años estar juntos, hermano, ese es un amor de toda la vida, 30, 40 años de estar juntos con su pareja, hermano. Y si usted a esta edad pasa peleando, discutiendo de separarse, de que es cada quien va a dormir a una cama, cada quien pasa a dormir en una hamaca o en el suelo, ¿cómo va a estar peleando usted? Ya usted estar con aquella pareja 40 años juntos, ¿cómo 35 años, 20 años, 15 años, hermano, 10 años, usted está en la luna de miel, 10 años de casamiento, de casado, 15 años, 20 años, usted está en la luna de miel, hermano, por Dios, disfrute a su esposa, ámela, ame a su esposo, ámelo, acarícielo. Una de 15 años, 20 años, usted está en la luna de miel, cuando uno en verdad ama a su mujer, o cuando uno en verdad ama, la mujer ama al hombre. 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Si usted sospecha que le están haciendo daño en su matrimonio, en su hogar, usted era una persona feliz, está mal, venga, acércate.
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1: 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Buenos días, Luis, ¿qué tal? Bienvenido. Nos vamos a ir con ese bloquecito por acá, porque ya casi se nos va las 6 de la mañana. Así que vámonos con esto.

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Llegamos a las 7 de la mañana con 12 minutitos. 7 de la mañana con 12. Buen provecho si está desayunando a esa hora de la mañana.

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1: Son las 7:25.
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0: Nos vamos a ir con ese bloquecito por acá. 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
4: Aquí estamos, hermanitos, para todos y todas que escuchan este programa, para los que me escuchan en Jayaque, Tepecoyo, Armenia, Ateos, El Poliedro, Colón, uy, hermano Flora María, Arenales, hermanito allá, ¿cómo se llama allá en este Ciudad Arce, Opico, Tacachicos, toda esa gente, Sacacoyo, Tepecoyo? Hermanos, aquí estoy para ayudarte. ¿Tienes algún familiar enfermo? ¿Tienes algún familiar que esté en Estados Unidos? Como te estaba diciendo en el programa anterior, qué terrible, hermanos, que usted no cree en esto, no cree en la brujería, no cree en las envidias. Dice que son mentiras, hombre, la envidia no existe. Ay, hermana, que ha habido mucha gente que le ha mostrado la cara. Te han visto el rostro, el envidioso o la envidiosa. ¿De dónde te depende ese parálisis que te cayó? ¿De dónde depende ese trastorno mental que le cayó a tu hijo en Estados Unidos? ¿De dónde le depende esa borrachera a tu hija? Tu hija hembra, ha sido bola. Cigarrera con marihuana, bañado, no sé qué cosas, hermano, drogadicta. Tu hija en Estados Unidos se te perdió en el vicio. en Estados Unidos. ¿Por qué? Porque desde aquí te le hicieron brujería. ¿Ya? Dice usted, pero a mí ¿quién me le va a hacer brujería? Ay, hermano, si mi hija solo subiendo fotos en el Facebook pasa. Hermano, ¿y para que te controlen? Por Facebook, eso es rapidito, facilito. Entonces, hermano, si usted escucha este programa, mire, hermano, por pleitos, porque usted no le presta dinero a algún fulano en Estados Unidos, se pide a prestarme dinero, y como no le presta, te manda a hacer un daño. La brujería está en Estados Unidos, está a la luz del día, hermano. Es más, la brujería no solamente en El Salvador, ni en todas partes del mundo. Hay lugares donde te hacen la prueba del puro, donde te queman cochinadas, te hacen sanmerios, hermano. Si usted es persona que es cristiana, va a la iglesia evangélica o católica, testigo de Jehová, nosotros los invitamos a toda esa gente, porque nosotros no venimos poniéndole daño a nadie, solo venimos curando con la ayuda de Dios, curando a las personas necesitadas. Y por eso es que los invito, ¿verdad?, a los incrédulos, a las incrédulas, que vengan a quemar el último cartucho, $5, y les vamos a mostrar la cara de la persona mala. ¿Quién te ha hecho daño? ¿Quién te ha hecho brujería, hermano? Así es como yo trabajo. Si usted es persona que dice, yo no hay cómo hacer si fuera del hermano, yo no sé por qué yo no progreso, yo no sé por qué el dinero se me va como agua, yo no sé por qué me da una gran decepción, ganas de tomar, yo no sé por qué me da ganas de ir embaracustada, huyendo, yo no sé por qué el dinero no me rinde, yo no sé por qué pasó tan de mal aquí en la casa, yo no siento tranquilidad en ningún lugar que me encuentre. Así es cuando una persona está embrujada, así es cuando una persona le ha hecho daño, no tiene tranquilidad ni de día ni de noche, ni bañando, ni comiéndose, ni nada. Necesita tranquilidad. 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Mire, aquí nosotros, como te dije, le ayudamos a los ricos, a los pobres, a los incrédulos, a los cristianos, a los testigos de Jehová, a la religión que usted sea, hermano, porque nosotros solamente venimos curando, no le venimos poniendo daño a nadie. Por eso tenemos mucha gente que viene de todos los lugares que te mencioné de hoy, mucha gente que viene a conocernos. A veces es cierto que así como hablamos en la radio, así curamos, y tenemos mucha gente que le hemos ayudado. Claro que no curamos de un día para otro, porque hay gente que quiere curarse el mismo día de la consulta, y no es así. Nosotros tenemos un tiempo autorizado de 8 a 15 días, si es difícil lo tardamos hasta un mes y medio, y no lo da pena decirlo, hermano. La verdad se habla, no solamente vamos a andar mintiéndole a la gente. Hay trabajos que cuestan sacarlos, y por eso me tardo hasta un mes y medio, y no me da pena decirlo. La consulta vale $5, y te mostramos la cara y te decimos el nombre del ingrato o ingrata, quién te tiene trabajado, quién te tiene embrujado, por qué no progresas, por qué es que solo pasas enfermo en tu casa, por qué es que no encontrás trabajo, o porque si encontrás trabajo, a los días te sacan del trabajo. Mira, hermano, hay mucha gente que a pocos días trabaja y lo echan de los trabajos. Lo echan. Entonces, ¿qué tiene que hacer usted? Venir, acercarse, estamos los que te vamos a ayudar. 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
1: Corra. Y vamos a ver de cómo nos toca.
0: 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Nos vamos a ir con un bloquecito por acá de banda. Faltando 8 minutitos que nos separan ya de las 8 de la mañana. Así que vámonos con eso, pues. Bueno.

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8: 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Nos vamos a ir con ese bloquecito por acá, un poquito de cambio de género.

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1: 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Son las 8:22. 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

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Así que vámonos con este bloquecito. Mi confianza, mis ahorros, mis... Cuando son las 8 de la mañana con 29 minutos.

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0: La relación se está volviendo tóxica.
1: ¿Y ahora qué mierda hice?
0: No entiendes nada. Ya, yo no puedo.
1: Buscando siempre excusas.
0: Fuck you.

0: papi Juancho.
1: La verdad es que ya yo no puedo seguir en esto.
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1: Por favor.
2: 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Y bueno, hemos llegado al final de ese bonito turno, agradeciéndole a todos, desearles un excelente fin de semana. Bendiciones para todos y yo me voy despidiendo por acá, pero como siempre yo los dejo en excelentes manos. Ya está por ahí Javier Ramírez, quien estará acompañándolos a ustedes en esta mañana. Por la tardecita viene Yami, así que muy pendiente de esa programación. Bendiciones para todos y yo me voy despidiendo con esa cancioncita de Carlos Vives.

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0: está en sintonía de la radio que manda esta hora de la mañana. Gracias a Leslie por haberlos acompañado en las horas anteriores. Pero hoy sí vamos a arrancar con todo el power en este fin de semana sabrosona.
1: 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Porque no quiero trabajar. 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

esta hora de la mañana está jugando el Athletic Club contra el Sevilla. Van 13 minutos de partido y esto está 0-0. Esta es la jornada 2 de la Liga Española, sábado 22 de agosto del 2026. A las 11:30 de la mañana se viene el Valencia contra el Celta de Vigo. Y a la 1:30 de la tarde comienza el partido entre el Espanyol contra el Real Madrid. Esa es la programación de la Liga Española para hoy, sábado. Mientras que en la Liga Inglesa ha finalizado el partido entre Hull City, Manchester United, con marcador de 2-0. Marcador a favor del Hull City, quien fue vencedor ante el Manchester United. A esta hora de la mañana está jugando el Everton contra Crystal Palace. Everton está ganando 2-0 al Crystal Palace cuando ya van 53 minutos de partido. Por otro lado, también está jugando el Ipswich Town contra el Sunderland. Partido empatado 1-1, minuto 56.

Por otro lado, también está jugando el Nottingham Forest contra el Leeds United. 0 a 0, minuto 55. A las 10:30 se viene el partido del Brentford contra el Tottenham Hotspur. Eso en la Premier League. Mientras que en la Serie A todavía no arranca la jornada 1. Los partidos que se están esperando a las 10:30 van a jugar prácticamente dos equipos a la vez. Estará jugando el Internacional de Milán contra el Monza. Mientras que a la misma hora, a las 10:30, estará jugando el Udinese contra Como 1907. A las 12:45 del mediodía también habrán dos partidos al mismo tiempo. Estará jugando el Genova contra el Napoli. Y también estará jugando el Parma contra Cagliari. Y así parte de la información que tenemos para ustedes a esta hora de la mañana acerca de los partidos que se vienen y los que se están jugando. Nosotros seguimos con más música. Vámonos con esta canción a cargo de la Sonora Dinamita. Y esto se llama Las Velas Encendidas, sonando en el 98.1 FM en el fin de semana. Sabrosón. ¡Vámonos!

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1: ¡Ay, vida mía! No, no es esa, ¿va? Las velas encendidas. La Sonora Dinamita, sonando en el 98.1 FM. Saludos para toda mi gente que nos está escuchando, sintonizando.
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1: Acá en San Juan Opico.
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1: La gente de Talcualuya. San Pablo Tacachico.
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1: Joyas de Serene.
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1: El desvío de Opico.
2: Negrito colombiano.
1: Lourdes Colón. Chalatenango. Parte de Honduras. Que Saltepeque.
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1: Y para todos los que nos escuchan a través de la web allá en Estados Unidos.
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1: Así que ahí está el saludito para todos y cada uno de ustedes.
2: Palenque.
1: Que hacen que la radio que manda.
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1: Sea la que manda. 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
1: 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Saludos para Cristian Oswaldo y para Niña Cata, que ahí se están reportando a través del 7068-2868. A ver qué nos dice Cristian Oswaldo. Buenos días, bienvenido. Pase adelante. Es un gusto tenerlo aquí. Díganos.
5: Don Javi, programe por favor la mujer del pelotero, pues.
6: Y sea parte de esas personas.
1: Claro que sí, ya te la vamos a buscar, la mujer del pelotero. Saludos para Niña Cata, a ver qué nos dice. Buenos días, bienvenida Niña Cata. También es un gusto tenerla por acá. Pase adelante.
6: Buenos días, Javiercito, ¿cómo está?
1: Buenos días.
6: Feliz turno, aquí estamos escuchándolo. ¿Me puede poner agosto 21, por favor? Saluditos, bendiciones. Me pone La Vida Sigue Igual. Pero agosto 21, ya dije que lo estoy solicitando y no me lo han puesto. Ni Marisa, ni nadie. Tal vez usted me la pueda poner. Gracias, mi locutor favorito. Aquí lo estamos escuchando.
1: Muchísimas gracias, Nia Kate, y gracias por siempre estar en sintonía de la radio que manda. Mire, unas disculpas del caso ahí, quizás se les olvida a mis compañeras, como hay un montón de peticiones, ¿verdad? Aquí nos caen un montón de WhatsApp, aquí están cayendo, mire, ponga esto, y a veces se pierde uno. Igual cuando hay canciones bastante largas, bastante complejas de poner, así como la del Moño Colorado, que dura 9 minutos, el Pupurri de Niceto, que dura como unos 10 minutos, tenemos también canciones así como la de, esta se me olvida el nombre de estos bichos, de La Raza Van, que dura sus 7-8 minutos, entonces... Ahí a veces uno se pierde, pero ya le vamos a buscar esa, agosto 21. ¿Quién la canta? Fíjese que no sé quién la canta, agosto 21, la vamos a buscar ahorita. Agosto 21, o Forever 21. Cuando agosto era 21, Fernando Ubiergo, así se llama, Fernando Ubiergo. Ajá, cuando agosto era 21. Yo pienso que está de ser. Fernando Ubiguer, quiero ver, será esa. Uy, permíteme, ¿qué pasó? Vamos ahí, a ver. Uy.
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1: ¿Será esa, Niña Cata? Confírmeme, por favor. Si no me lo hace ahí por el 70-68-28-68, lo puede hacer a través del 23-10-45-12.
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1: Me imagino que es a de ser. Digo yo, pienso yo.
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1: Bueno, llegamos a las 9:28. Me voy a la pausa comercial. Ya mucho. Ya vengo. Regresamos.
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1: Ya venimos. Espérate, hijo. Espérate. Relajado, cipote. Tranquilo. Ya venimos.
0: 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Son las 9:29. 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
1: Llegó papá.
2: Tu tata, Javier Ramírez. Aquí en la radio que manda. Y seguimos con los partidos en la jornada número 3, si no me equivoco aquí. Sí, porque aquí ya no me dijo, ya no apareció. Athletic Club contra el Sevilla jugando a esta hora de la mañana. Minuto 39, Athletic Club 0, Sevilla 1. Expulsado Yuri Berchiche, ¿cómo es? Berchiche, así se llama. En el minuto 11 le sacaron una roja por Bayunco. No sé qué hizo, pero le sacaron una roja. El gol fue marcado por un tal Oso en el minuto 15. Bueno, es que yo no tengo acceso a la liga, fíjense. Ajá, entonces siento raro. No saberme los nombres de los jugadores nuevos de hoy en día. Así está el partido a esta hora de la mañana. En la Liga Española, Athletic Club, el Sevilla. 1-0. Y recordándole los partidos que se vienen a las 11:30, se viene Valencia contra Celta de Vigo. A la 1:30 de la tarde, Español contra el Real Madrid. Español de Barcelona. ¿Cómo es? Español o Español. De Barcelona. Contra el Real Madrid. En la Premier League, le mencionaba que estaba jugando el Everton contra el Crystal Palace. El Everton sigue ganando 2-0, minuto 80. Goles de Kiernan, Dewsbury, Helve en el minuto 42. Y Tierno Berry en el 53. Mientras que en el partido de Ipswich Town contra el Sunderland, siguen 1-1, minuto 83. El empate persiste. Con goles de Emerson en el 24 y Nilsson Angulo en el 39. Y con el otro partido que tenemos también en vivo, Nottingham Forest contra Leeds United, minuto 83 y el empate a cero persiste.
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2: Mientras tanto, el Hull City le ganó al Manchester United con goles de Sami Ajayi. ¿Cómo es? Ajayi. Sami Ajayi. Es que creo que es de egipcio o turco, no sé dónde es. Sami Ajayi y Nobel Mendy. Es que sea más fácil, Mendy. Le gusta la mujer del pelotero. Vamos a ver, 10:30 de la mañana se viene el Brentford contra el Tottenham Hotspurs. Así que pendiente que se viene partido a las 10:30 en la liga inglesa, allá en la Premier League. En la liga italiana seguimos con los partidos pendientes. A eso de las 10:30 de la mañana va a estar jugando el Internacional de Milán contra el Monza. También se viene partido entre el Udinese contra Como, así se llama el equipo. No sé ni de qué división, si viene de la segunda o tercera de la liga italiana. También se viene a las 12:45, Génova contra el Napoli. Y también van a jugar a la misma hora el Parma contra Cagliari. Mientras que en la liga francesa, está jugando el Lens contra LG Aksur. Partido que está siendo ganado por el momento por el Lens. Gol de Florian Taubin. Y a las 12:45 se vienen un montón de partidos en la liga francesa. Se viene el Le Mans contra el Brebs. Va a jugar el Nice contra Lorient. Se viene también el Toulouse contra el Lyon y Troyers contra el Paris FC. Así que ahí les dejo parte de la información de los partidos en este día sábado lleno de partidos. Hoy sí va a estar activa la jornada de fútbol en el fin de semana. Algunos partidos serán transmitidos por ESPN, mientras que otros serán transmitidos... No serán transmitidos, perdón. Vamos a ver qué otros medios tenemos por aquí. No. Sí, hay un montón de plataformas aquí. Por ejemplo, los de la Liga Italiana van a estar disponibles en Paramount Plus. Aparte, quiero ver CBSSN. Ellos van a tener la transmisión. Ajá, me sorprende que no aparezca Disney. Que antes sí transmitía Disney. Ajá. Ahí está. Los de la Premier League los transmite ahorita USA Net, USA Net Universe, está Peacock, NBC, y NBC, la misma, sí. Ahí está la información en vivo y en directo en el 98 FM. Y para usted que me está escuchando a esta hora de la mañana, antes de que se me vaya el rollo y nos vamos a la pausa, recuerde que usted puede hacer crecer su negocio con el respaldo de Avancemos. 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Hoy sí me voy a la pausa, ya mucho carburo. Vámonos, ya venimos.
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2: Bueno, mis queridos hermanos, es un gusto estar transmitiendo este programa nuevamente a todos ustedes, a todas las personas que a diario nos prestan su bonita sintonía. Muchísimas gracias. Y a todas las personas que en este día han ingresado por primera vez, que están sintonizando este programa, les invitamos para que todos los días estén con nosotros a través de este programa que le transmitimos conocimiento, sabiduría. Este programa, para invitarlo a todas las personas para que nos haga una visita en San Pablo, Tacachico, le atendemos las consultas los días viernes y los días lunes. Los días viernes y los días lunes en el Coyuelito, Chalatenango, siempre las consultas los días sábados. Los días sábados para todo público, para toda clase de enfermedades, problemas y dificultades. Ojalá me visite esa persona que dice que hace tiempo me está sintonizando, porque hay personas que vienen a visitarme y me dicen: hermanito Tacuari, yo hace tiempo estaba sintonizando su programa. Yo decía, ¿será que voy o será que no voy? Tenía dudas porque yo soy persona que estoy cansado de gastar, de ir a un sitio, a otro sitio y no encontrar alivio, no encontrar curación, no encontrar ayuda al problema que yo tengo. Ojalá me visite esa persona para ayudarlo, para comprobarle con hechos y no con palabras. Ojalá me visite esa persona que dice: yo ya no creo en nada, porque así hay personas que dicen: yo ya no creo en nada, yo no creo en esos brujos, yo no creo ni en los amarros de la muerte. ¿Por qué? Porque hay personas que están cansados de rebotar de un sitio para otro. Ojalá me venga a visitar esa persona para comprobarle con hechos y no con palabras. 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Ojalá me visite esa persona que trabaja y trabaja y no progresa nada, que el dinero se le pierde, que el dinero se va como el agua entre los dedos, mantiene triste y angustiado, desesperado, no haya ni qué camino agarrar. No tiene ni siquiera amistades. Hay personas que ni siquiera consiguen amistades. Mucho menos conseguir felicidad en el campo del amor. No tienen dominio en el campo del amor. 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Estamos muy agradecidos porque son muchas las personas que están llegando a visitarnos en San Pablo Tacachico, de todos los lugares, de San Medina, de San Juan Opico, de La Joya de Serén, de Ciudad Arce, de Quetzaltepeque, de tantos y tantos lugares que están viniendo personas a visitarnos, gracias a este mensaje también que lo transmitimos todos los días con el fin de llevar una voz de aliento, de alegría y esperanza a cada uno de sus hogares, pero muy en especial a aquella persona que está sufriendo, padeciendo alguna enfermedad extraña, rebelde, desconocida, que está perdiendo la visión, que ha perdido la fuerza, la energía para caminar, la fuerza, la energía, la potencia sexual, la ha ido perdiendo. Hay hombres jóvenes, hombres que tienen 40, 45, 50 años y han perdido la energía, la fuerza, la potencia sexual, muchas veces a causa de un trabajo malo que le han hecho, un ligamiento, porque estamos viviendo tiempos difíciles donde existe más la maldad que la propia caridad, la brujería existe, la maldad existe. Hay gente que dice, hay personas que dicen, yo no creo en nada, yo no creo en brujería, pero gracias a Dios, a aquellas personas de pronto nunca les ha sucedido nada y ojalá nunca les vaya a suceder nada. Pero en cambio hay personas que han sido víctimas de daños que de la noche a la mañana comienzan a ver un cambio negativo en su vida, dolencias, enfermedades, terribles dolores de cabeza, cansancio, agotamiento, dolor en las piernas, dificultad para dormir. Hay personas que se acuestan a dormir, pero no pueden dormir. Comienzan a voltear de un lado para el otro toda la noche, dándole vuelta a la cama y no pueden conciliar el sueño. Están sufriendo de insomnio. Ojalá me visite esa persona para tener el gusto de ayudarle. Recuerde que el maestro Tacuari es máximo conocedor de los secretos de las plantas medicinales para curar toda clase de enfermedades, sean naturales o enfermedades sobrenaturales. Porque hay muchas personas que me están visitando de San Pablo Tacachico, de San Juan Opico, de muchos lugares. También me están visitando muchas personas al Coyuelito, Chalatenango, de Las Pilas, de Las Palmas, de Suchitoto, de San Martín, de Aguilares, del Paisnal, de la Nueva Concesión, de Aguacaliente, de Los Planes. Ojalá me visite esa persona que dice, yo ya estoy cansado de tomar medicina y no ha encontrado. Venga, haga la última consulta de su vida. Venga para que queme el último cartucho. Haga la última consulta de su vida, como dicen muchas personas que vienen a visitarme. Dice, hermanito Tacuari, yo vengo a quemar el último cartucho. Yo vengo a hacer la última consulta de mi vida porque yo ya estoy cansado de gastar. Ojalá me visite esa persona para comprobarle. No me vayan a confundir con ningún charlatán. No me confunda con nadie. El maestro Tacuari es máximo exponente que toda la vida le he dedicado a escudriñar, a aprender los secretos para poderle dar respuesta acertada a la persona que me visita. Por eso le hablo con el corazón en la mano, porque la persona que viene aquí a visitarme, yo le digo la verdad y nada más que la verdad. Si le puedo ayudar, si le puedo curar, le digo la verdad. Y si no, y si la enfermedad que usted tiene yo no la puedo curar, también le digo la verdad y lo oriento, le doy una orientación a dónde puede ir para que lo puedan curar. Gracias a Dios eso no me ha sucedido porque soy un hombre de mucha experiencia y sabiduría para poderle dar respuesta acertada a su problema, para la curación a su enfermedad. 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El tiempo se nos fue. Dios les bendiga. Hasta el próximo programa. Adiós.
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0: Llegamos a las 10 con 14 minutos. 10 con 14, saluditos para Andrea Rocío, para mamá Elsa y especialmente para Alexa Giselle, que ahí están disfrutando de la radio que manda y de la música que tenemos en este fin de semana sabrosón. Ahí dicen que está rumbeando, está bailando, gozando con la buena música de la radio que manda.
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0: Y por eso,
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0: Le vamos a dedicar esta canción que tenemos de aquí de Marito Rivera y su grupo Bravo. 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
1: 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Hoy vamos.
0: Dice Cristian Oswaldo, se le traba la lengua. Se la lengua la traba.
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0: Así he estado todas las semanas, que yo creo que es porque no he dormido bien.
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0: Ya me está pasando factura el tener insomnio.

0: cosas del estrés va usted. ¡Estoy viejito! ¡Estoy viejito ya! ¡Ya se sienten los años! ¡Señor, la pizza! ¿Cómo fue? Vámonos con más música. Le dedicamos esta canción a Alexa Giselle o Giselle para que pueda seguir rumbiendo con la radio que manda. Esto es Vamos a Bailar de Marito Rivera y su grupo Bravo, sonando en el 98.1 FM. ¡Vámonos!
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1: Son las 10 y 26 minutos.
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3: Tu tata, Javier Ramírez, en cabina de la radio, que manda saludos ahí para Cristian Oswaldo, que me dice, como dijo Will España, el viejo lo paga todo, dice. No, pero este viejo no tiene jubilación, ¿cómo es el problema? Pues ya ni modo. No puedo pagarlo todo. Tengo que seguir trabajando. ¡Qué belleza! No, se me ha pegado esa frase de un personaje que me sale en redes sociales. Es un titerito, como que llama Don no sé qué se llama. Siempre tiene algo que decir el maestro. Me da risa que hay una donde supuestamente ponen una imagen de una gallina que le cayó un coco encima. Y la mató a la pobre gallina. Entonces sale el personaje titerito y dice como que... ¡Josefina, no! Y después se la está echando en sopa. Le dije... ¡Qué rica está esta gallina! Oh, ¡qué belleza! Estaba bien gordita. ¡Ay, es pelado el señor! Como dice este, dice el Sugar Daddy. Ya entro en la categoría, pero no tengo todavía tanto recurso, digo yo. Pero no, tampoco... No vale la pena hacer sugar. Mejor esa plata la reinvertimos en cosas que nos dé productividad. Ahí unos terrenos, pues si los sembramos ahí, maicitos, ponemos pipianes, sembramos ahí unos limones, naranjas, pues sí, va. A uno hay que ser emprendedor, pues sí. Es lo que me va a dar de comer en el futuro, pues sí. Pero andar ahí criando, no, eso me va a dejar más pobre, no, tampoco. Hey, hablando de cosas ahí, servicio social. Pregunta seria. para todos y cada uno de ustedes, nuestra linda audiencia de la radio que manda, este es un servicio social para mi persona. Estoy buscando un televisor de aquellos de los viejos, de los que son CRT. Bueno, lo voy a decir de esta forma porque creo que así lo manejan ustedes. De los culones, va, que les dicen. Disculpen la expresión, de los televisores viejos. Estoy buscando uno, ya sea un Sony Wega, Panasonic Tau, o podría ser un televisor de esto, ¿cómo se llama? Se me olvidaba el nombre. Ah, de las mismas marcas japonesas. Philips. Pero estoy buscando si sí, un Sony Wega o un Panasonic Tau. Si alguien tiene algún televisor de esos que quiera venderlo, pero tenga un precio justo, con todo gusto yo se los compro. Estoy buscando una tele, pero que esté funcionando y que tenga las entradas para video componente. Es decir, que no sean las clásicas entradas para video normal. O sea, la clásica de audio, video, los cables amarillo, rojo y blanco, sino que estoy buscando video componente, que esos ya son como 5 o 6 conectores aproximadamente. Son distintos colores, verde, azul, rojo, blanco, amarillo, y no me acuerdo qué otros tonos. Así que ahí les dejo la pregunta, si alguien tiene algún televisor de esos, de los viejitos, y lo esté vendiendo, ya sea de 21 pulgadas, 25 o 29. Sí, creo que había de 25, ya no me acuerdo. Ay, que llevo ratos ahí preguntándome si tirar aquí la moción, a ver si alguien tiene algún televisor de esos que quiera vender, que se quiera deshacer de algún televisor de esos viejitos. Por favor, me pueden decir aquí a través del 7068-2868. Diga yo tengo uno que ya no ocupo y funciona todo al 100, pero también que esté más o menos cuidado, ¿no? Pues sí. Que yo he estado viendo unos en Marketplace y están pidiendo como que fuera una pantalla de estas nuevas. Y ya se miran cachimbiados. Así no me animo. Soy honesto. Pues si vamos a comprar algo, que sea algo que valga la pena. Vamos a ver. 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Por otro lado, también le recuerdo que ya casi van a ser las 12 del mediodía. Ahorita son las 10:32. 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Hoy sí, llegamos a las 10:32. Vámonos con más música. Vamos a cambiar un poquito. Vámonos con R11 junto a Peewee. Y esto se llama Carita Bonita. Sonando en el 98.1 FM.
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0: want to introduce her for you. My name is Michael Jackson. Shh,
1: hey. Bueno. 10 de la mañana, 42 minutos. ¡Ey, va pues! ¡Deja estar tocando ahí!
0: ¡Ay, tú! No me dejes, te están
1: mandando lejos, tan lejos de aquí. Seguimos disfrutando del fin de semana, Sabros Channel. Dicen que te conviene, que de esta forma ya no. Y yo tengo información para usted, como siempre. ¡Qué belleza! No, ya se me pegó el que este loco, el huichito. Se le pega uno el María. Por ahí. ¿Cómo qué? ¿Cómo que qué? 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

0: 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Así que usted ya lo sabe, acérquese. ¡Cumbia! No, ven, come. ¡Cumbia! Chiquilla, dime, vete, quiero medir. Esta canción de Chiquilla me recuerda a la otra, la de Su Nombre en Mi Cuaderno. Es casi la misma historia. Porque en una lo cambiaron de escuela, o no, ¿cómo es? A la muchacha la cambiaron de escuela, los papás no aceptan al chico. Y cada mañana que estoy bajo tu ventana yo me espero. ¿Vale? Y en la otra, Tu Nombre en Mi Cuaderno, al muchacho lo cambiaron de escuela, cambió la trama y la niña se quedó con el nombre en el cuaderno. Ay, es que esta juventud, wow. Lo que sea yo. Desde el 2000 y algo vienen dañados ya. Ay, no, es que así son los tiempos, va, todo ha cambiado. Bueno, es que últimamente quiero ver... Me estuve dando vueltas ahí en redes sociales y se están viendo unas cosas. Se están oyendo unas cosas. ¡Me muero! Lo único que puedo decir es que está escrito. Que llegará un tiempo. Que a lo bueno se le va a decir que es malo y a lo malo se le va a decir que es bueno. Usted me entiende. 10:46, me voy a la pausa comercial. Ya regresamos con más del fin de semana sabrosón.
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0: es lo que quieres.
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4: Y la morena pide. Y la chelita pide. Y la trigueña pide.
5: Tremendo,
4: Tremendo. Ay, no, qué tremendo, decía una amiga mía. Sí, tenía una chera que cuando pasaba algo o ocurría algún suceso, va. Siempre decía, o cuando contaba una historia ella misma, se quedaba con, ay, no, qué tremendo, decía. Me quedó también.
6: Morena, ¿cómo se mueve? ¿Cómo se mueve?
4: Frases inmortales de mi gente.
6: Esa noche la morena.
4: Hay otras también que son un poquito más criminales, pero que esa no se la puedo decir.
6: La morena acababa.
4: Son muy fuertes para su salud.
6: Y me decían.
0: La morena.
4: Me dicen por acá, los papás los traumaron. A mí. Tal vez, quién sabe, no lo sé. Me dicen por acá, programenme por favor, que fuimos. No sé, fíjate. Fueron algo, casi algo.
6: ¿Qué quería?
4: Si fueron.
6: O ni
4: la hora te daba, ¿cómo está el rollo?
6: Y le gustaba entre yo maleta.
4: ¿Qué fuimos? Dice.
6: La morena acaba.
4: Si no sabes, ni yo tampoco, güey. Ni modo.
6: Y me decían.
0: Si la morena pide más.
4: Los nacidos en el 2000, dice.
0: Pide más, pues dale lo que quieres.
4: No te sabría decir porque yo nací todavía en la época pasada, pues sí. Aquí no me entero, pues. Yo viví la evolución del internet, de la tecnología. En aquel entonces yo recuerdo que el acceso a una computadora era carísimo. Era un lujo. También recuerdo que el acceso a la telefonía móvil era con teléfono público, papá. Comprabas la tarjetita, la raspabas, la metías en el teléfono y hacías la llamada. Otra era también acceder a la operadora. Tenías también la otra opción de que antes habían puestos telefónicos, eran como agencias. Existía antes esta que se llama Antel, no sé si la conociste o si había por acá. Existía eso que se llamaba Antel. Uno llegaba y decía, mire, quiero hacer una llamada, como que pagabas, no recuerdo muy bien porque estaba chiquito todavía, pagabas y hacías la llamada por a través de los teléfonos fijos que tenían o a través de unos teléfonos que no me quiero ver. No me acuerdo bien cómo estaba ese rollo, ese mambo en esa época. Yo alcancé a ver todo eso, todavía alcancé a usar el Colón, para que vean, ¿eh? Pues sí. Estoy viejito, ya se siente unos años. A ver, dice, sí, carísimo, por cierto. Me dije, claro que sí, es que era caro. Dice, yo iba a Telefonis, a teléfonos públicos. Yo iba a teléfonos públicos. También, sí, también alcancé a ver las de moneda. Le dejabas ir la moneda y te cobraban ahí por tiempo, ¿va? O sea, estabas hablando ahí, te largabas, te pillabas de volado. Le dije, pup, pup, pup, te inserte otra moneda a meterle más para continuar el chisme. No, así era. También no existía la inmediatez que hoy tenemos por un mensaje de WhatsApp. Antes era mandarle avisar a alguien y a los 3 días te llegaba la respuesta. No, igual con las cartas, pues si uno mandaba cartas, ese era no, los chats de WhatsApp del pasado. Uno mandaba la carta, escribía la carta con remitente, le ponías ahí, hasta si era posible el sello o la estampilla. Entonces ahí tenías que moverte, pues sí, para mandar ahí la información. Incluso cuando alguien moría no era como hoy, man. Antes alguien moría, hacías el comunicado. O lo hacías público así por la radio que decía, se les invita a fulano, sotano, mengano, o se les comunica que fulanito ha fallecido. Antes era así, así era ese rollo, era bien complejo. Dice, también estaba esa modalidad, ¿cuál era? Estaba esa modalidad de dar el número y lo mandaban a un módulo. Ajá, esa es otra. Hombre, que estaba bien cañón en ese tiempo. O sea, el acceso a la tecnología que hoy tenemos es la evolución de todo ese proceso, ese proceso diplomático, lo voy a decir así, que existía.

0: porque antes era otro rollo, pues. Los niños de hoy no saben qué es eso, pues. Sí, no saben. Si uno pregunta, ¿y qué es eso? No, yo aquí puro Snapchat, puro WhatsApp, puro TikTok, Instagram. No, igual, antes para tener fotos, antes tomaba las fotos con una cámara profesional o semiprofesional. Y eran de rollos. Y el rollo lo tenías que ir a comprar. Y el rollo no te aguantaba el gran montón de fotos que te puede aguantar un teléfono hoy. O lo que te puede aguantar una cámara moderna hoy. Antes tenías que cuidar ese rollo. Si tomabas mal la foto, gastabas ese rollo. Y nada de que la ibas a borrar y ibas a tomar una nueva. Se acababa, tomabas la foto y salía mal la iluminación o salía que movido, la regaste, papá, así quedó. Y si la ibas a imprimir, gastabas todavía para ir a imprimir. Y antes, la forma de imprimir una foto no era con impresora, no. Antes se iban al cuarto oscuro. Es la diferencia, llevaban el rollo al cuarto oscuro y empezaban a trabajar ahí con un montón de químicos a modo de revelarte la foto. Te sacaban el negativo y de ahí ese negativo sacaban una, ¿cómo era? Te duplicaban ese negativo a la imagen positiva, que es la que terminabas recibiendo. Imagínate. O sea, así avanzaba la tecnología. Antes era por rollo. Hoy es con el teléfono, tomaste una foto, no te gustó, la borraste, tomaste otra. Y la querés imprimir, vas a cualquier lugar o en tu propia casa con una página de papel bond o compras papel fotográfico, imprimiste la foto y ya la tenés disponible al instante. Antes no, antes las fotos eran para preservar recuerdos. Comprabas un álbum y las ibas metiendo ahí. Ya después ibas con el tiempo a revisar el álbum y decías, ay, esta foto cuando nació José. Ay, esta foto cuando le dio su primer beso María. No. Ay, la foto de cuando estaba embarazada la Josefina. No, así era antes. Igual, habían mamás que les gustaba mostrarle las fotos de bebé de uno a los que llegaban, pues así, a la visita. Y a veces tenía fotos hasta chulón. Y te enseñaban, mire, aquí está el niño, mírenlo. Sí, cobraban largas distancias, eso siempre se ha dado. Aunque hoy todo ha cambiado con el tema del roaming y con el tema de todos unidos, va. ¿Qué hacen las empresas? Como las empresas tienen sede en diferentes países, entonces ya es como que te cobran el minuto, como que te lo estén cobrando como llamada local. Entonces ya no es como antes, hoy ya más relajado con el rollo. Así ha avanzado la tecnología, todo ha avanzado. Yo me acuerdo que los monitores de estas computadoras no eran planas, eran monitores así como un televisor, así, cholo. Necesitaba buen espacio. Igual bueno, siempre le decimos CPU, pero el nombre real no es CPU. CPU es el cerebro de la computadora. Estamos hablando del case. O sea, el case, o sea, la cajita, la caja, donde va todo el sistema instalado, la placa madre, el disco duro, la memoria RAM, el microprocesador, los ventiladores, y si está especializada le pones hasta tarjeta de video. Aquí sabemos de tecnología, pues sí, va. ¿Quieren armar una PC? Díganme, ahí les digo yo qué componentes va, entre Intel o AMD. ¿Y de qué está hablando este? Van a decir. Vaya, Intel y AMD. Y AMD estamos hablando del cerebro de la computadora, es decir, los fabricantes o las marcas de los microprocesadores de computadora. A comparación de los procesadores que existen en celular, que tenemos en un montón de procesadores, tenemos los MediaTek, que están los Helio, que tenés los Snapdragon. Entonces, en computadoras es un poquito más cerrado, más relajado. ¿Por qué? Porque solo hay dos marcas, Intel o AMD. Son las únicas dos marcas competidoras en el mercado con microprocesadores para computadoras, especializados en computadoras. Y en procesadores, los procesadores se dividen igual que un teléfono. Gama baja, gama media alta, gama media, gama alta. Y así va el tema de los microprocesadores. Por ejemplo, si usted tenía una computadora con un procesador Intel Celeron, pues obviamente tenía una computadora gama baja y que con el tiempo usted le iba a sentir lenta. Usted trabajando ahí, moviendo el mouse y ni se le movía rápido. O sea, y abría un programa, se le tardaba un rato para abrirlo. Pero no solo era tema de procesadores, sino también tema de la memoria RAM. Porque hubo un tiempo que empezamos. con 4 GB de RAM. Bueno, menos de RAM. De hecho, yo todavía tuve una laptop. Mi primera computadora fue herencia que me hizo un tío. Ya estaba cachimbiada, lo digo así claramente. Estaba cachimbiada. Fue una Compaq que no era delgada, era algo gruesecita la máquina. O sea, tenía, todavía me acuerdo, tenía de fábrica Windows 98, si no me equivoco. Imagínense, Windows 98. Yo utilizaba esa laptop con ese Windows. Después se la llevé a mis docentes de informática de la escuela y el docente me la instaló Windows XP. Porque obviamente ya, en ese entonces ya todavía ya estaba Windows 7 y Windows Vista, ya estaban en el mercado, ya estaban funcionando. Pero como la laptop era viejita, como les digo, ya estaba cachimbiada. Porque ni la batería le servía, pues tenía que estar conectada a la corriente de 24/7 para poder funcionar. Porque la batería no cargaba. Entonces tenía Windows 98. Vaya, lo pasé a Windows XP. Y ahí estuve trabajando, logré utilizar Office 2007, no me equivoco, sí, Office 2007 era el que tenía. Y básicamente esa computadora tenía como 512 MB de RAM. Para que se den una idea. Nada de que un giga, dos gigas. No, hoy hablamos de 4, 8 GB, 16 GB. Si me preguntan, después de esa laptop Compaq, tuve otra laptop que también fue heredada. Ya también venía cachimbeada porque conmigo vino a dar el talegazo también. O sea, a mí me daban las cosas ya cuando ya casi ya no las ocupaban, ¿va? Era como que, que haga lo que quiera, ¿va? ¿Va? Y esa la recibí estando en la universidad, imagínense. Porque en ese entonces sí me urgía bastante tener una buena compu. Pues esa laptop que me mandaron, esa me la mandaron del norte. Ya venía cachimbeado, como les digo. Tenía un procesador i3 de... quiero decir, era cuarta generación, si no me equivoco. Y tenía 8 GB de RAM y una tarjeta gráfica multimedia, una NVIDIA GTX 430, creo que era. Me acuerdo. La cuestión es que era de 2 GB la tarjeta gráfica, se supone. Pero conmigo dio el telegazo. Vaya, si comparan con mi computadora actual, es diferente, porque ya la actual sí la mandamos a hacer, va. Ahí, a gusto preferencial de uno. Ahí sí ya tenemos un procesador Intel i5 de novena generación, 16 GB de RAM, tiene almacenamiento dividido, tiene dos SSD M.2 de 1 TB, más un disco duro, ese normal, de 1 TB donde voy guardando los archivos. Y la tarjeta gráfica es una NVIDIA GTX 1650 de 4 GB. Me corre cualquier juego. Ah, ¿quién dijo miedo? Pues sí. Todo ha cambiado, ha evolucionado. Pasé de dos maquinitas que venían ya heredadas a una que es mía, ¿va? Que digo, yo la estrené. Yo la disfruté. O sea, desde cero, pues único dueño. Y ahí está todavía funcionando. Me dicen por aquí, qué pena, me dice, cuando estaba en bachillerato, me dice, quería una compu, costaba 800 colones, imposible para mí, imposible. No, es que sí, como les digo, o sea, las computadoras antes eran caras, era un lujo el que tenía una computadora, que hoy en día la vemos bien rústica, era tener pisto. El que tenía una buena computadora en aquel entonces, que hoy en día se queda corta para lo que uno quiera hacer, antes era tener pisto, porque era buen billete. No, hoy sí, hoy, como te digo, cualquier persona puede tener una computadora. Bueno, incluso conozco personas que aparte de computadora, tienen tablets. Aparte de las tablets, tienen teléfono. O sea, tienen un ecosistema ya establecido para huevonear, dicholo de esa forma. O sea, holgazanear mejor. Ah, no voy a hablar bien a salvadoreño. Holgazanear y trabajar. Porque hoy todas las herramientas se han vuelto bien indispensables, quieras o no. Más hoy con esto de la pandemia, que tuvimos que trabajar todos desde casa. Imagínense, si yo no hubiera tenido mi computadora, creo que me hubiese costado más. ¿Por qué? Porque a mí me costó. Porque al principio, en ese entonces, quiero ver, yo no tenía internet. Yo tuve que conseguirle el aparatito ese para pasarle wifi. Yo pasaba wifi del teléfono, usaba el teléfono como modem. Me tocaba ponerle saldo ahí para pasarle a la compu. Me dice, yo hasta ayer los escuchaba por la tablet. Vaya, ves, tenés tablet, yo no tengo tablet, no he podido conseguir una. Estoy con ese que tengo ganas de probar el ecosistema de una tablet, pero yo sí me iría por una Galaxy Tab. Me llama la atención tener el lapicito y descargar alguna aplicación para diseño gráfico y ponerme a dibujar en él y hacer animaciones. Yo más o menos hago animaciones 2D, pero el programa que utilizaba pues no lo tengo disponible porque lo usaba con suscripción. O sea, no sé si has visto videos de Neon World. Yo más o menos sé hacer animaciones así. Animación 2D se llama. Y si la Galaxy Tab, sí, les he echado el ojo, pero sí andan algo cariñosas. O sea, anda valiendo lo que valía prácticamente la computadora que me decís que te interesaba. Solo que no somos 800 colones, son $800,000 que anda costando la tablet. Más o menos por ahí anda el aproximado. Si me voy por una Galaxy Tab Lite, sí ando pagando menos, ando por los 400, 500 lucas. Pero digo yo, no, hombre, mejor me voy por la gama alta de una sola vez. Sale mejor y tenés para trabajar bastante. Bueno, llegamos a las 11:28. Yo sí ya me largué con el tema. Es que sí, hay bastante para analizar, para compartir con ustedes mis anécdotas y conocer también parte de lo que ustedes manejan y han aprendido, porque esto es de aprender. Obviamente, como les menciono, o sea, tener una computadora antes era un lujo. Y eso uno lo ha venido aprendiendo poco a poco, porque a diferencia de la generación actual, que prácticamente nacen con estos dispositivos y que ya se lo saben manejar revés y derecho desde chiquitillos. Porque no es mentira, yo he visto niños que ya saben navegar en YouTube, ya saben meterse a TikTok, ya saben cómo encender y apagar el teléfono. Yo tuve que aprender así a la fuerza. O sea, todavía llegué a grande, como por los 12 años, y yo no sabía utilizar bien un teléfono. Así como lo escuchen, yo no sabía cómo utilizar un teléfono caro. A lo mucho uno de botones, de pantallita fosforescente, color anaranjada, amarillita o color azul. Antes sí, habían teléfonos que así eran, pues. Eran bien básicos para llamada y mensaje. Ya después llegaron los teléfonos con pantalla color, después teléfonos que les agregaron radio. O sea, antes alguien que tenía un teléfono con radio era lo más top. Tenía pisto porque eran caros, no eran baratos también los teléfonos con radio. Igual un teléfono con pantalla color no era barata. Entonces así fue evolucionando la tecnología. Después de tener solamente radio en el teléfono, llegó un momento que ya podías andar imágenes. Y eso fue escalando. Después le agregaron cámaras de baja resolución para hoy. Si comparas la imagen de mi teléfono con lo que grababas con un teléfono de antes, vas a darte cuenta de que tiene mucha más calidad mi teléfono hoy que el teléfono de antes. Y no es mentira, usted si hace la comparativa se va a dar cuenta que sí eran bien rústicos. Pero antes tener una cámara, un teléfono que te soportara música en MP3, que tuviera radio, poder andar imágenes y video, era bien caro. Hoy no, hoy con menos de $100 ya podés andar todo eso en un teléfono. Antes eran las novedades, pero así ha venido escalando la evolución en los dispositivos. Dice por aquí, esa porque mi hermano me la envió, dice. ¡Ey, qué chivo! O sea que tenés la Light o la propia, la gama alta, la que tiene el lapicito, la que tiene el ¿cómo se llama el nombre? El S Pen se llama. Está chivo, yo ando viendo si me enjarano o si la compro de una sola vez. Porque digo yo, bueno, si me enjarano, siento que no voy a salir nunca. Mejor la compro de una sola vez. Llegamos a las 11:33 y antes de irme a la pausa comercial, porque estamos en el fin de semana con la que manda, le comento que en Function usted encuentra esos productos que necesita. ¿Por qué? 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Vamos a ver. ¿Qué más hay? Ahí está. Me voy a la pausa comercial. Ya regresamos con más del fin de semana con La Que Manda. ¡Venimos!
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3: Son las 11 con 38 minutos.
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0: 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Yo sé que duele, pero voy a gastar mi chele con la dama de ojo lunco. ¿Cómo es?
1: No me acuerdo.
0: ¿Cómo es? ¿Cómo? 11:52, me voy a la pausa. Una larga pausa comercial, Ya venimos con el fin de semana, con la que manda, y a la 1:00 p.m. voy a estar un ratito por aquí programando la hora del recuerdo y nos vamos a transformar en ese personaje que a usted le gusta. Para todos los amigos que siempre están ahí en sintonía de la radio que manda, vamos a estar con buena música más tarde para que usted la siga disfrutando. Vámonos.
2: Vete y caminen.
0: Pausa, venimos.
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1: Y dice: cuida su cosita. Aunque Cristian Oswaldo dice que no.
2: Puro movimiento.
1: ¿Va que sí, va? ¿O va que no? Es que eso que contás está trágico, hijo. Por eso digo, no cuidas tus cositas. Todos tenemos que cuidar nuestras cositas.
2: ¿Sabe lo que tiene?
1: ¿Sí o no? Mira, mi computadora ahí está todavía funcionando. Yo le doy mantenimiento cada 6 meses o cada una vez al año.
2: Y todo el mundo...
1: Para que aguante, pues sí. Imagínese desde que... A ver... 2019 al 2026, ¿cuántos años tiene ya?
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1: Ahorita estamos locos. 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
1: Vámonos con más música.
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1: Acá en el 98.1 FM, vámonos con esta canción.

0: Bueno, bueno, vamos a ver, muchachos. Cojan sus violines. Yo ya tengo aquí el mío. Vamos a tocar un vals. Pánfilo, fíjate bien. Tú serás el solista.
1: ¡Sale, profe!
0: ¿Listos?
1: ¡Listos!

0: ¿qué es eso? ¿Qué estás tocando, muchacho?
1: Estoy tocando aquí en el tono de fo.
0: ¿El tono de fa, Pánfilo? ¡Fa, fa, fa!
1: ¡Alabío!

0: otra vez, muchachos. Tocaremos otro vals.
1: Y otro solo me dejo.
0: Fíjense bien esta vez, especialmente tú, Pánfilo. ¿Listo?
1: ¡Listo, profe!
0: Anacleto, Demetrio, ¿listos?
2: ¡Listos!

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1: Canción para todas las princesas de San Juan Opico y sus alrededores.
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1: No, sí, para que vea que aquí tenemos música de todos los estilos.
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1: Ahí lo que nos hace falta es aquella, la de Enredado. ¿Y por qué me miran así?
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1: ¿No han visto esa película Enredados? La de Rapunzel. Wow, y si ya, es que así se llama, es el nombre que le pusieron los de Disney. Enredados. Rapunzel, deja caer tu cabello.
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1: La voz de Finn Rider fue dada por nada más y nada menos que por Tío Chayanne. Para los que no sabían. Sí, Chayanne es el que le da la voz a Finn Rider en español. Y la voz de Rapunzel resulta y acontece que es la voz de Dana Paola.
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1: para los que no sabían,
2: vuelta.
1: Son las voces en español.
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1: Así que la voz que ustedes escuchan de Rapunzel en la película es la voz de Dana Paola, que está ahí.
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1: ¿Qué?
2: Pequeño todo.
1: Es que se nota que no ha visto la película y es que sí.
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1: No la ha visto ni se acuerda.
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1: Esta es la de Frozen.
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1: Ey, creo que está aquí, espérate. Y si hagamos un muñeco, ¿cómo es que se llama esta? ¿Quiere ver? Mosca, no. Es que sí la andaba. Si hacemos un muñeco, no tiene que ser. Es la frase de hoy directa entre los novios, ¿va? Amor, ¿y si hacemos un muñeco? No, está buena, ¿va? Así despistando. ¿Y si hacemos un muñeco, mi amor? No tiene que ser un muñeco. No, así dice la letra original de la canción.
3: 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No tiene que ser un muñeco.
1: Quiero ver. Hagamos un muñeco. ¡Un muñeco! Espérate. ¡Muñeco! Ahí está. ¿Vamos a ver? Vamos a ver. Uy, espérate que me está mezclando en vivo. Uy. Espérate que la tecnología está.
2: 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Ven, vamos a jugar. Ya no te puedo ver.
1: Uy, ¿qué pasó? Espérate, dale. Ahí está.
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1: Qué bonito, vamos a ver.
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0: queríamos ser amigas.
1: Qué bonito.
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1: Cuando Disney ya hacía buenas películas.
0: Pasó. Y si hacemos un muñeco, no tiene que ser un muñeco.
1: Ya ven que dice que no tiene que ser un muñeco, por eso las parejitas hoy van a estar así. Y si hacemos un muñeco, no tiene que ser un muñeco. Quiero ver qué otra. Ah, está una que se llama Evangeline. No, es que les gusta cuando yo hago la voz así fuera del aire, yo hago aquella, la del el audio este meme que dice, ¡el diablo! Quiero ver. Quiero ver dónde está esta canción. Evangeline, creo que se llama. Bonjour, mon cher. Oh, el amor. El amor es maravilloso. Yo sé que prefieres amar a los demás. No temas, corazón, y ama. El amor es lo más bello que puede unir a dos personas. No, así hablan algunos personajes de Disney o de otras. Hay una, quiero verla, en la película de Pulgarcita, hay un búho que habla así. ¡Oh, Pulgarcita! ¡No temas! ¡Yo te voy a ayudar! Igual hay otro personaje que habla igual. Quiero ver, ¿dónde? Otra película. No me acuerdo. No hay la canción. Mejor encontré. Esta encontré, ¿ve? Esta.
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1: perdido.
2: Sí.

0: tenía miedo de estar solita la bicha.
1: Se salió de la casa y yo qué culpa. Tengo esta también aquí, ve.
0: ¡Míralo!
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0: Le contó, contó, contó, contó.
1: Que tenía un amigo y que eras tú. ¡Sapo! ¡Vamos juntos!
0: Esta es la otra versión, porque está la otra que dice que tenía un amigo y se llama Jesús.
1: Río con su traje verde, verde.
0: Ya ven, que hay varias versiones.
1: Río.
0: Espérate, que aquí hay otra, quiero ver. Es que sí, hay bastantes canciones y se me ha perdido ahí la de la que andaba buscando. Esta le gusta al pueblo también. Vamos a ver. Vamos a ponerle stops. Stops.
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0: 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Melodía. Me voy a la pausa comercial. Esta. Ya regresamos.
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1: Quiero decirte, esta noche sin vacilaciones. Llegamos a las 12 con 44 minutos. Y yo ya estaba haciendo una sola jornada, usted. Ya iba a dejar más música. 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
1: 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Yo me tengo que ir a la pausa comercial. Ya venimos con el último bloque del fin de semana con la que manda.
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1: 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Continuamos.
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0: Llegamos a la 1:08 p.m. Bienvenidos y bienvenidas a la hora del recuerdo. Y como les había mencionado más temprano, voy a estar con ustedes un ratito más. Saludos para Jorge Coreas, hasta el nuevo sitio. Nos manda una nota de voz. Hola, buenas tardes, bienvenido. Bienvenido a la hora del recuerdo. Bueno, a las tardes del recuerdo. Coméntenos, bienvenido.
1: Sabrosona, sabrosona, buenas tardes. Solicitando ahí una canción, hombre. El muñeco, por favor. Un saludo para toda la mara del Papi Fútbol de la colonia Cito el Niño, que mañana la enfrentamos de poder a poder a las 2:30 versus Guino con el equipo CCC. Ahí estamos. Saludes. Y el saludo a Jorge Chilagüense. ¡Viva el Papi Fútbol!
0: ¡Bárbaro! Fíjese que con la del muñeco se la voy a poner quizás un poco más tarde, porque ahorita estamos con las tardes del recuerdo.
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0: Pero si quiere que le pongamos ahí alguna del recuerdo para recordar o para dedicar o para llorar, usted pida que se la vamos a poner. Y saluditos ahí para el equipo CC. Para el equipo Uino. Saludos también ahí para todo el equipo de Papi Fútbol de la colonia El Niño, del sitio El Niño. Mañana se viene el partido. Desde ya muchísima suerte, jóvenes, a meter muchos goles.
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0: Como le digo ahí, don Jorge, claro que le puedo poner la canción El Muñeco, solo que más adelante.
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0: Ahorita estamos con las tardes del recuerdo. Recuerde que estamos activos a través del 70-68-28-68. Dígame qué canción quiere escuchar a esta hora de la tarde para recordar el ayer.
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0: 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Saluditos ahí para Niña Cata, que me estaba solicitando la canción de Julio Iglesias, La Vida Sigue Igual. Vámonos complaciendo, pero antes le quiero pasar el dato de la tarde. 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

0: 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Ahora sí, vámonos complaciendo a Niña Cata y su canción, La Vida Sigue Igual. Recuerde que estamos en las Tardes del Recuerdo, acá del 98.1 FM. Vámonos con La Vida Sigue Igual, sonando en la antena de la radio que manda.
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0: Llegamos a la 1:22 p.m. Tu país. Estas son donde el mar, las tardes del recuerdo.
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0: Saludos para Gladys que me dice: me complace con esposa amante de Roberto Carlos y triste José José. La, la, la, la. Triste de José José, claro que sí. Ya la vamos a buscar.
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0: Antes de irme a la pausa comercial, comentarle que en Ferretería C&M encuentra todo lo que necesite para construir, remodelar o reparar con la mejor calidad y sobre todo a los mejores precios. 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
0: Uy, uy, uy, ¿qué pasó aquí? ¿Qué pasó aquí? Vamos a ir relajado. Tranquilo, tranquilo. Yo sé que ya se quiere ir a descansar, ¿no? Tranquilo. Hoy sí. Estamos ready. Vámonos a la pausa. Ya regresamos con Tardes del Recuerdo.
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3: Es la 1:25.
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4: Bueno, mis queridos hermanos, sean todos bienvenidos a otro programa. Gracias por su bonita sintonía. De verdad que estamos muy agradecidos con Dios y con todos y cada uno de ustedes por su gentil sintonía. También muy agradecidos con todas las personas que están llegando a San Pablo Tacachico el día viernes y el día lunes. Personas que vienen también a traer personas recomendadas, familiares, hijos, vecinos, personas que ya han tenido la oportunidad de venir a visitarnos, de conocernos y darse cuenta que en realidad aquí está la sanación, la curación a sus enfermedades, la solución a sus problemas, sus dificultades. Recuerde que el maestro Tacuari es máximo exponente de los secretos de la mente para poderle ayudar a solucionar a usted todos sus problemas. Le atendemos en San Pablo Tacachico el día viernes y el día lunes y en el Coyuelito Chalatenango los días sábados y los días martes para todo público, para toda clase de enfermedades naturales y sobrenaturales. Ayudas especiales para la suerte, para salir adelante en el trabajo, en el amor, en la salud, para los viajes. Ojalá me visite aquella persona que dice: yo ya estoy cansado de gastar, de rebotar de un sitio para otro y no encontrar ayuda. Venga a visitarme para comprobarle que en realidad aquí sí hay conocimiento, sabiduría. Por eso yo le voy a pedir el favor que no me confunda con nadie. No me vaya a confundir con charlatanes de poca importancia. Charlatanes que usted ha visitado y quizás le han prometido, pero nunca le han cumplido nada. 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Quiero darle agradecimiento también a doña Mirta, que nos envía, doña Mirna, que nos envía un mensaje tan bonito. Dice, le mando este mensaje para saludarlo y desearle que se encuentre muy bien. Esta viene de San Medina. Dice, hermano Tacuari, yo lo visité porque estaba muy enferma y también un hijo que estaba sufriendo, que él está allá en los Estados Unidos. Gracias a Dios y a la ayuda que usted nos ha prestado, hoy estamos sanos, estamos bien, y yo recomiendo a todas las personas que escuchen el programa del maestro Tacuari, que si de verdad tienen algún problema, alguna dificultad, no tengan ninguna pena en visitarlo, que es un señor que tiene sabiduría, un señor de experiencia y que le dice la verdad a uno. Y que sí puede, porque gracias a Dios nosotros estamos curados. Gracias, mi querida hermanita Mirna, por esta recomendación tan bonita, este testimonio tan bonito, testimonio de fe. Eso nos llena de alegría, nos llena de felicidad. Yo también, para mí, es el mejor pago que me puede hacer una persona, una recomendación, recomendarme con otra persona o enviar estos mensajes tan bonitos de agradecimiento, personas que ya nos han visitado y que han tenido la oportunidad de comprobar con hechos y no con palabras. Porque eso yo le invito a usted, hermano, hermana, que está cansado de gastar, de visitar sitios, esa persona que dice, ya no creo en nada, yo ya no creo en nada porque yo ya estoy cansado de gastar, ojalá me visite esa persona para tener el gusto de ayudarle, de comprobarle con hechos y no con palabras, porque los hechos justifican y las palabras se las lleva el viento. 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vencer los problemas, las dificultades, porque la vida es eso, la vida está compuesta no solamente por felicidades, sino que también hay problemas, hay disgustos, hay malos vecinos, hay personas envidiosas, hay personas que le desean la mala suerte a usted, lo quieren ver mal, lo quieren ver fregado. Por eso hay personas que trabajan y no progresan nada. El dinero que llega a sus manos se pierde. Usted tiene un negocio, coloca su dinero, lo guarda, y cuando va a buscarlo no lo encuentra, se le ha perdido el dinero, no sabe ni qué lo hizo. 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

0: 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El tiempo de nos fue, Dios les bendiga, hasta el próximo programa, adiós.
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Bueno, llegamos ya a la 1:48 PM. Estamos en las tardes del recuerdo acá en el 98.1 FM. Y como siempre, tengo información para ustedes. 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
1: 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Bueno, seguimos por acá en la radio que manda, disfrutando de buena música. Y yo quiero comentarle a usted que me está escuchando a que siga pidiendo sus canciones acá a través del 7068-2868. Yo me tengo que ir a la pausa comercial, pero ya regresamos con más de Las Tardes del Recuerdo. Regresamos.
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1: 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Continuamos con más.
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1: Bueno, llegamos ya a las 2 de la tarde con 10 minutos. Saluditos para María Recinos, que nos estaba solicitando por un caminito. Ahí estábamos haciendo la excepción, porque a partir de este momento arrancamos la obra belicona del fin de semana. Yo paso por acá a despedirme. Ya viene Yamilet Morán, lista y preparada para acompañarlos con esos corridos tumbados para la posteridad. Yo me despido, nos escuchamos. Primero Dios, el día de mañana domingo, en otro fin de semana rico y sabroso como el que nosotros sabemos ofrecer. Mañana hago el anuncio parroquial, no voy a mezclar en vivo, lo siento mucho, no vamos a mezclar en vivo, pero sí voy a traer un mix, no se preocupe. Así que en las tardes pachangueras, mañana no voy a mezclar, ya les expliqué más o menos ahí de que tengo un gasto un poquito fuerte, por eso no hemos pagado la licencia del programa, pero estamos. Así que nos escuchamos mañana en el Vacilón con Aniceto Molina, a las tardes pachangueras y, sobre todo, en la hora loca. Ha sido un gustazo. Se me cuidan. Feliz sábado para todos. ¡Salud!

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1: Son las 2:23.
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0: 3 de la tarde con 5 minutos. Ya llegó por quien lloraba. Saluditos. Y qué sabrosa, dicen por ahí. Saluditos hasta Nueva York. Ernestito de la Virgen. Solo escucho ese sonido. Y la saliva, ¿para qué te cuento? Y vamos arrancando ya esta programación regular. 70-68-28-68, activaditos, mis sabrosones. Ajá. Y qué sabrosa esa cerveza, porque estás en sintonía en la radio que manda Sabrosona 98.1. ¿Qué querés escuchar? 70-68-28-68. Sabadito. Y casi.
1: Les encanta y les gusta la chevecha.
0: Se nos va este octavo mes del año.
1: Vienen y se traen a la chevecha.
0: Y comenzando septiembre, todos hembre, hembre. Y se nos va el año, señoras y señores. Así que, mientras tanto, disfrutemos.

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¿cómo ha estado usted en este sabadito? Vamos a ver por acá, la máquina se lo va a decir a usted por acá. 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Y vamos a ver...

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1: Saluditos también por acá. Nos estaban solicitando una cancioncita. Vamos a ver. El Guaro dice: ¡qué bárbaros!

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3: Son las 3 y 24 minutos.
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0: 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Así que activaditos a todos aquellos, bienvenidos los que ya se están reportando. Estábamos con estos dos bloquecitos de cumbia. Terminamos estos bloques y por ahí me están solicitando aquellas cancioncitas que dan sed de la buena. Ya venimos programándolas por acá. Saluditos a todos los sabrosones de Metapan. Al Carrizal Chalatenango, a Don Jorge y a la niña Catalina. Y por acá, cerrando este bloque de cumbias, complaciendo con el negro de la carreta, dice aquel que por eso ya no toma.
1: Pero tengan mucho cuidadito.
0: Y saluditos también por acá, especiales, aquellos que están de Happy Birthday. Sabrosones, por acá pueden acercarse a la cabina naranja también.
1: Con el negro de
0: $2.
1: Si toman de
0: los números para esa gran rifa sabrosona de esa moto. Si usted no la quiere porque ya tiene ganas, se la y me la regala a mí, pues. Para todo hay solución.

0: banda.
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0: porque
1: 3:48 PM. Tus mentiras. Muy Bombadilla y Grupo Firme. 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
1: 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Y me dijeron por ahí, queremos unos bloquecitos de esas que duelen. Y la cereza del pastel, ¿qué pasó? Acá comenzamos con tus mentiras. Que si va a llorar, que llore de verdad.
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1: Todas mienten, dice aquel que les cuento.

0: entonces...
1: ¿Se saben esa canción de mi amigo el mozo?
0: ¿Se la pueden o no?
1: Más o menos, pero le echamos. ¿Cómo no? Y mozo, para la gente que está en casita.
0: Chicos que no ven, cuernos que no se sienten, chiquitos. Todas mienten, dijo aquel que tiene como cuatro.
1: Deleite usted, usted primero.
0: ¿Y cómo dice?
2: Típico. Me dejas y luego me pasas con otro galán.
0: Clásico. Clásico.

Saluditos. Por acá me estaban solicitando. Y si se quiere ir, pues que se vaya. Saluditos hasta Metapán.

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Así que saluditos también. Me estaban solicitando llamada de mi ex y el final de nuestra historia. Ay, qué bonito cuando ya te buscan, dijo aquel.

4 de la tarde, 14 minutos. Y yo tengo un saludito más que especial para Leonel Choto, de parte de su mamá que lo ama mucho. Igualmente, bendiciones para usted y toda su familia. Voy complaciendo el final de nuestra historia y luego viene En Eso No Quedamos.

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2: 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Atenderla a usted, señora. Señora, ¿tenés algún niño enfermo? Señorita, ¿tenés tu hijo enfermito que no puede ir al baño? Señora, ¿tenés tu hijo que solo pasa con gripe? ¿Tu niño pasa solo con gripe? ¿O pasa con constipado, que le la cabecita tapada de la naricita a tu hijo? Hermana, ¿usted que voy a este programa? ¿Tenés tu niño que no puede defecar? 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En tu casa no hay paz, no hay alegría. 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O que pasan en pobrezas. O que el reumatiz. O que el dolor de estómago. O que el vómito. O que la diarrea. Hermanos, en tu casa, usted que me escuche este programa, Señor, humilde, Señor que es humilde, le da pena buscar ayuda porque dice, a mí me da pena hablar de una gran llenura que padezco, a mí me da pena hablar de la impotencia que estoy muerto, de la impotencia sexual. Aquel hombre que tiene sus 40 años, 30 años, 50 años, la impotencia la tiene muerta. Y me dice, a mí me da pena andar buscando ayuda, hablar de eso. 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Nosotros no salimos en redes sociales, hermano. Acércate, ¿tenés alguna incomodidad? ¿Estás enfermo, como te digo, en tu casa? 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En tu casa solo son conflictos, borracheras, enfermedades, que trastornos mentales en los hijos, o que convulsiones, y qué sé yo, hermano, tantas cosas que le están pasando en su casa. Hágame una consulta. 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Te decimos lo que vos tenés, qué te pasa, por qué venís. Estás sufriendo en el campo del amor. Tu marido te dejó. Tu marido te abandonó y te digo, ya no te quiero, yo para mí ya no sos mi mujer, te odio. Maldito el día que te conocí. Uy, hermano, qué terrible que tu marido te diga así. Hermana, si usted, señorita, que está preocupada, que su marido era un hombre bueno y de repente el amor te lo quitó así por así, te quitó el amor tu marido. Te lo quitó. 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Hermana, usted le cuentan por teléfono, tu hijo aquí anda perdido. O mira, tu hija aquí pasa solo enferma, o tu hija que siente un dolor en la espalda, tu hija que pasa quejándose de un vómito, tu hija que pasa en Estados Unidos, tu hija, y usted no busca ayuda, hermana. Hermano, porque usted dice, no, es que todos son tal por cual, son mentirosos, esos brujos son roba dinero. Hermana, sí, mucha gente se expresa de esto, de mucha gente se expresa de eso. Y así es como usted no puede acercarse, porque no cree que su hija o su hijo tenga brujería. Hermano, mucha gente que le dice, mira, ya vimos a tu hijo está bien mal, le habla de usted para que usted busque ayuda, pero usted dice, yo no creo. Esos brujos tal por cuales no ayudan, esos son roba dinero. 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Tu pobre hija se queja de un gran mal de orín. Tu pobre hija se queja de un dolor de cabeza frecuente. Mamá, da algo por mí. Tu hija, ese problema que le sacan sangre y nada tiene. Va a lo mejor el laboratorio a sacarse sangre y nada tiene, la pena toda morada, tanto sacarse sangre, que exámenes, que nada, todo le sale bien. ¿Por qué? Porque lo que tu hijo tiene en Estados Unidos es un daño, es una brujería. Y usted no se ha puesto a pensar eso, hermano, que la maldad está terriblemente de avanzada, hermano. La brujería está terriblemente. 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

4:34 y seguimos disfrutando ya estos últimos bloquecitos. Y dice así.

0: Este va chiquitita preciosa y va para ti, mi amor.
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1: 4:48 PM. Y este bloquecito trae de todo. Porque es el último de este sabadito. Por supuesto, de su servidora. Porque a las 5:00 PM ya va a estar acompañándoles Marisa Martínez hasta el cierre. Yo solamente paso a despedirme, mis sabrosones.

Que Diosito me los cuide, me los bendiga. Terminen más que bien este sabadito portándose de lo mejor. Si toma, no se le ocurra manejar. Y si maneja, no tome. Que Diosito me los cuide, me los bendiga, que pasen un excelente fin de semana. Pero se quedan en buena programación y en buenas manos hasta el cierre.

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0: 5 de la tarde con 7 minutos. Buenas tardes, Ledios. ¿Qué tal? ¿Cómo está? ¿Cómo me los ha tratado este sabadito? Espero que haya sido un día lleno, pero llenísimo de bendiciones. Que ya se encuentren descansando en casita. Por acá nosotros venimos con el sabor sabrosón de Bachateando con Sabor. Programa especial de sábado y domingo. Hola, hola. Por acá Franklin nos está saludando.
1: Hola, señorita. Buenas tardes. Aquí todavía en el trabajo, pero ya pendiente de su buena programación.
0: Eso, saluditos para Franklin y para sus compañeros por ahí, su trabajo. Bienvenidos a Bachateando con Sabor. Pero sabe dónde también puede pasarla a lo grande. 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
0: Al igual que las novelas, soy el mar. Dice, salúdeme al cumpleañero José Solórzano, de parte de sus compañeros de trabajo. Saludito para José Solórzano. Que papá Dios le bendiga enormemente en ese nuevo año que le permite. Que se la pase increíble con su familia y con sus amigos. Que le permita cumplir cada sueño y anhelo que hay en su corazón. Muchísimas felicidades de parte de sus amigos y también de parte de todo el staff de Radio Sabrosón.
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0: Dice, va chateando. Ahí venía yo chateando. Saludito para Ernestito hasta Nueva York. Bienvenido. Dice, hola, señorita señorita licenciada Maritza Martínez. Bienvenido, señorito Don Chapatín. Por acá también Jonathan reportándose. Dice, hola, buenas tardes. Me complace con quizás sí, quizás no, quizás no.
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0: De los Toros va. Y también quiere escuchar Carretera de Prince Roy, con mucho gusto. Así que de esta manera nosotros damos inicio a Bachateando con Sabor. Gracias a Radio Sabrosona 98.1, la radio que manda. Y suena El Malo de Aventura.
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5 de la tarde con 27 minutos. Continuamos con Bachateando con Sabor. Y se nos viene un bloquecito más de la sabrosa bachata. Nada más y nada menos que de voz de Aventura. Saluditos para la comadre Lisette, la comadre Grecia, bienvenida. Y saluditos al compadre Jorge y a mi Damiancito también. Saluditos y bienvenidos. Por acá también reportándose Don Hugo Mendoza, dice: hola Maritza, ¿qué tal? Buenas tardes, bienvenida a su turno. Y la madre no olvida. Espero que la pasemos bien y como siempre acompañándola desde mi trabajo. Saluditos hasta la delegación de la PNC en San Matías. Para Don Hugo y para sus compañeros en turno, por supuesto. Por acá también Diego reportándose, saludito, bienvenido.

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0: Y nos vamos a bailar un ratito más.
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0: 5 de la tarde con 54 minutos. Y continuamos con Bachateando con Sabor. Se nos viene ya el último bloquecito. Y por estar corto de tiempo y tener todavía aquí varias cancioncitas sin complacer, nos vamos ya complaciendo ya con las últimas. Recuerde que a las 6 venimos con el rancho, así que puede ir solicitando sus canciones de rancho a través del WhatsApp Sabroso.
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